0: el éxito de Grace Jones del año de 1985, Slave to the Rhythm, un tema producido por Trevor Horn y destacó por su sonido sofisticado y experimental. Este tema alcanzó un super éxito en general en Europa y transformó una de las canciones más representativas del pop alternativo de la década de los 80. Por cierto que este señor Trevor Horn es el mismo de The Bugles, que fue otra banda importante de los 80, que tuvo el super éxito de Video Kill on the Radio Star. Uh-huh. Él se dedicó luego a producir y tuvo una carrera como productor bastante, bastante importante. Bueno, este tema de Grace Jones lo hablaba con Monter, es una especie de David Bowie.
1: Sí, sí, es clavada.
0: De los 80.
1: Correcto.
0: Por ese sonido tan particular, ¿no? Que es de mitad funk, mitad experimental.
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0: 80-80.
1: Sí, sí, sí. Escolta. Sí, 80 total. 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

0: recordando al The Who, porque hoy está de cumpleaños al señor Pete Townsend. Le puedes mandar un mensaje por WhatsApp o por ex. Como digo,
1: quins finals, aquestes cançons. 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
0: Exacte. No te l'esperes.
1: Exacte.
0: Bueno, este tema, Baba Rally, está dentro del álbum Who's Next, que cuando me preguntan entre mis 5 discos de rock favoritos, yo siempre coloco un Who's Next. Va variando el orden, a veces está de tercero, de cuarto.
1: El primer no és? Està ahí, El primer no és?
0: No està.
1: Quin està sempre el primer?
0: Misterio.
1: No, home, no. 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
0: El dimarts que ve.
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1: Varia també o no?
0: Sí, també.
1: Quin és?
0: En este moment...
1: A dia d'avui?
0: A dia d'avui, exacte. És Son in the Key of Life, de Stevie Wonder, álbum del 75.
1: Hòstia, m'ha sorprès molt.
0: És un àlbum doble, eh? Claro, esto es no es rock, es sí, pero es pop rock.
1: Bueno, es música.
0: Vale. Bueno, esta canción Baba Rally es una canción que tiene una mezcla entre sintetizadores innovadores para aquel momento, porque en ese momento comenzaban los teclados ya de manera protagonista dentro de la música.
1: Se nota, ¿eh? Sí. Se nota molt.
0: Pero lo mezcla con la energía característica del rock de The Who, y aunque nunca fue lanzada como single este tema, se convirtió en un himno para esta banda, de lo cual era imposible de aquí en adelante que se diera un concierto y que no estuviera en el setlist Baba Rally.
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0: Sí.
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1: Sí, vamos con nuestra sección bonus track y les comento que el señor McCartney, Paul McCartney, sorprendió al mundo con el lanzamiento del sencillo Home to Us, porque está junto a Ringo Starr.
0: Qué guay.
1: Marcando un histórico reencuentro musical entre dos de los Beatles sobrevivientes. La canción formará parte del álbum de Paul de nombre The Boys on the Dungeon Lane, que está previsto para que se lance el próximo 29 de mayo. El tema es una fuerte, tiene una fuerte carga nostálgica, no solamente porque tiene a Paul y a Ringo, sino porque recuerda su infancia en Liverpool antes de hacerse superestrella de la música. Además, en la grabación también está Chrissie Hynde, que es la cantante de Pretenders. Uh-huh. Y Sharon Spiteri, que también
0: Texas,
1: es
0: de Texas,
1: en los coros, que le da un sonido muy particular porque lograron que recordara un poco aquellas armonías entre John, Paul y George. Así que bueno, este es nuestro bonus track. Estuvimos trabajando para ustedes en la consola y en la locución el mago de Wizard, el señor Monter, y un servidor, Alan Márquez.
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Impresionante, diré. Bueno, para nosotros en esta época la estética fosca de Peugeot, como es la música, y sumado a la capacidad del motor, que en aquella época era muy reducida porque éramos muy jóvenes y nuestro poder adquisitivo también. Pero bueno, eso también es una... Es una parte de la estética de las motos. Y arriba las marcas y la estética. Hay 90, hay 2000. A las 90, la moda motociclista entra definitivamente a la cultura global. Ya no nomás es una subcultura, es una industria. Arriba material Fnous, Kevlar, fibras, técnicas, protecciones integrales. La ropa de moto combina seguridad, design y estética. Influencia de las cursas. Al gran campeón se influencia enormemente en la estética juvenil. Los aficionados pueden vestir como el seus ídolos de moto. Y no nomás de MotoGP, Moto2, Moto3, Moto Shinsen. ¡Guau! En la época de los dos temps. Cordy. La streetwear. Las marcas moteras comienzan a colaborar a firmas de moda urbana. Las chaquetas biker se convierten en una pesa habitual, fin si todo, como a personas que no tienen moto. Exacto, y yo voy en mole en las grandes superficies de moda, siempre hay chaquetas que simulan ser moteras y no son. Y con eso arribamos a la estética actual, vintage, café raíz y urbá. ¿Qué tal? Hoy día la moda motociclista vio una etapa fascinante, con bien muchos estilos diferentes. Ejemplo, estilos modernos. Por una banda ya la estética racing, tecnología y esportividad. ¿Cómo podrían decir? Monos de cuir, cascos a la última, pues por tercera. Hay unos cascos franceses que van a surtir ahora que se podrían decir que se fijan por la parte de la herrera. ¡Buah! Ya lo verán, alucinan. Por una otra banda tiene un farrator vintage. Cascos retro, motos café racing, botas clásicas, chaquetas enceradas, digamos, motos simples de un cilindro, como la nuestra. También es verdad que en esta época Instagram y YouTube y las redes sociales se han convertido en la cultura biker en una experiencia visual constante. Es lo que hablaban Navan, ¿no? En formar parte de una tribu. La moto ya no es una conducción, también es fotografía, design, estilo de vida, expresión, reflexión cultural. La ropa motociclista ha acabado de influir en la moda general. El cuir, las cremalleras metálicas, las botas robustas y las chaquetas curtas forman parte de nuestro día a día. Efecto ambiental en la concentración motera. Que claro, también como desembula para ver a yo, que es, digamos que esto farán dos o tres petitas cápsulas de estética del motociclismo. Esta vacada era para introducir todo, porque a mes, como si más no sabían, aquel diumenge ha sido la cursa de MotoGP aquí a Cataluña, y por ende en bis de todo. En surtir con la Carol M a pasear y en vis la estética y las formas de expresión que yo parlaré en la propera, que sigue ella presente para que ella también explique la seva experiencia motorista. Que a ella le fa molta gracia el salud nostru, ¿no? Pero bueno, con ayuda arriben al fin de nuestro viaje de la historia estética motociclista de avui, sembla que avui en via primera, segunda, tercera y en tireta, en descubrir que darrere de cada cas, cada chaqueta, cada moto, y a molt més que moda, y a identidad, y a rebeldía, y a libertad. Desde el primer covers de Paul, finales cazadoras y creadoras de contenido actual, el motociclismo ha estado siempre de una manera de expresarse. Y por ser de que esta será la gran fuerza. A cada motociclista explica una historia van, digamos, a van, y después de arrancar el motor. Exacta. Cada Q es una vida. 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

Things. Tenemos a Buddy Rich. Hay un problemilla. Retomemos en 17. 5-6, ¿sí? No exactamente mi tempo. Vamos. 5-6, ¿sí? Comienzo del 18. Vale, vamos. 5-6, ¿sí? Compás 17, final del 4. ¿Listo? 5-6-7. No exactamente mi tempo, no pasa nada. Vamos. 5-6-7. Te adelantas. Vamos. ¿Listo? Vale. 5-6, ¿sí? Te retrasas un pelín. Espera mi entrada. 5-6-7. Te adelantas. 5-6, ¿sí?

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4: 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De què va el Cowgirl? En part, una granjera de 60 anys necessita que su vaca, Tona, quede preñada para mantener su granja. Tras varios intentos fallidos, pide ayuda a Bernat, dueño de la mayor granja de la zona. Cuando Tona queda preñada, el veterinario advierte que la gestación es de riesgo. ¡Cuidadín! En par, se enfrenta al pueblo para proteger la tranquilidad de su vaca. Con la ayuda de Ricky, un joven recién llegado, y Bernat, descubrirá que nunca es tarde para comenzar de nuevo. 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
5: Ir por arriba.
6: Mi Tona necesita calma.
7: Si esa vaca es más rara que un perro verde.
8: No es más que una vaca. Y ya está.
6: Tona es mi vaca. La única que me queda. Así que no está.
9: El nieto de Micaela ha llegado para vivir en su casa.
10: Qué vaca más bonita, ¿no? Es que tengo buen rollo.
6: De rollo sí que tiene, sí.
11: ¿Que la inseminación no funciona?
6: No me digas que está en celo.
11: ¿Te deja que la monte un toro?
6: No. Tona es muy sensible. ¿A ti te gustaría que te montasen?
11: Depende.
6: Ay, Martín, haz el favor. Gracias,
12: del moro. ¿Cuánto vale que tu toro monte a mi Tona?
11: 400 euros.
12: De acuerdo, pero mañana por la mañana. ¡Qué bestia!
11: Si la Tona ya de por sí es especialista, ahora preñada lo va a ser más. Si se estresa, puede perder la cría.
12: ¿Tengo que estar 24 horas protegiéndola?
11: Si estás encima, ¿todo iba bien?
12: Eso no es garantía de nada. Que me lo digan a mí.
11: Lo siento.
12: ¿El qué?
11: Todo lo que te pasó.
12: Está a punto de parir. No me puedes dejar sola.
11: Hoy es el último día que voy a venir.
12: ¿Qué te está buscando la policía?
11: Ya lo sé, ya lo sé, en par. Pero confía en mí.
12: ¿Cómo es que no volviste nunca?
11: No podía. Había pasado mucho tiempo.
12: Nunca es demasiado tiempo.

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